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Son las 6:06.

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0: 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Son las 6:19.
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92.5 312 31 318, el teléfono en la Cabination para que te comuniques aquí nomás. Saludos. Hola, ¿cómo estás? Muchas gracias, buenos días. Qué bueno que encontraron por aquí lo que se había perdido. Muchas gracias. Aquí, en la mejor, nos han traído de todo, ¿eh? Y pues tratamos de regresárselo lo más pronto posible. Así que si algo se te perdió, pues nos puedes hablar. Y si no, si algo perdiste, pues acá a lo mejor aquí lo puedes encontrar, ¿sale? 312-31-3180, teléfono en la cabina. Gracias, saludos, Yeyo, buenas tardes. Ponme una canción movidita, órale, con todo gusto. Saludos, bien por acá. Pobre Leña de Pirul. Saludos, buenas tardes. Algo de Banda Móvil. Buenas tardes, Yeyo, ¿cómo estás? Órale, gracias. Saludos, Yeyo, la carpintería. Órale, pues saludos a los carpinteros que están clave y clave todo el día, qué chido. Pásensela a gusto y disfruten, ¿no? Saludos, Yeyo, la señora Lupita te está escuchando. Saludos a la señora Lupita. ¿Qué le pasa a Lupita? No sé, ¿qué es lo que quiere? Bailar. Saludos, señora Lupita, que se la pase muy bien. Saludos a toda la gente de la Albarrada, la Albarradation. Espero que tengan un día muy bonito y que la tarde sea mejor. Esta canción es una recomendación, se llama La Cama Helada. Es de Germán Montero, es lo que tenemos aquí nomás en La Mejor 92.5. Y con todo gusto se las presento para que ustedes la puedan pedir, porque ya la tenemos aquí nomás.

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0: 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Son las 6:34. 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

0: 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Son las 6:47.
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saludos. A Tejadilla 4, saludos. Buen fin de semana, órale, saludos. Yo, ¿cómo estás? La canción de Banda Toro, La noche que Chicago se murió. Ahorita se las pongo. La noche que Chicago se murió. Está buena, ¿no? Ahorita se las pongo con todo gusto. Saludos, Yeyo, te estamos escuchando acá en Solidaridad. Buena noche para ustedes allá en Soli. Que coman rico, que cenen ya rico, ¿no? Que disfruten esta nochecita allá en Soli. Uf, chulada. Me están enseñando una foto de unos tacos. ¡Ay! Unos taquitos ahorita allá. Ah, qué bien caerían, ¿eh? Provechito para ustedes, aquí nomás en la mejor 92.5. Provecho para todos ustedes que están cenando. Y provecho también para los que en un ratito van a cenar. A lo mejor ya no los alcanzo porque cenan más tarde. Pero van a cenar y pues provechito. Mañana yo regreso tempranito, ¿eh? Mañana voy a estar a las 7 de la mañana aquí nomás. De 7 de la mañana a 11. Así que espero que me acompañen a desayunar y pasarnos un rato agradable. 7 de la mañana estaremos por aquí, echándonos un buen cafecito, echándonos un desayunito. Y nos toca desayunar, nos toca levantarnos juntos y nos toca desayunar juntos. Así que, bueno, esta canción se llama Aprendí por las Malas. La tenemos aquí nomás en la mejor 92.5, es el grupo Camaro, y la tenemos en la mejor.

0: 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Son las 7 con 20 minutos.
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0: 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Son las 7 con 33 minutos.
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0: De canción regional mexicana que cantó con Cristian Castro, la de Osadía, ¿te acuerdas? Y el álbum, pues, o sea, el mejor álbum, ¿verdad? Que le llaman Piedras a la Luna. Así es que mucha suerte para todos los participantes a esto que viene siendo el Latin Grammy, que es para mucha raza importante, para otros no tanto, ¿verdad? Dicen yo qué, yo tengo mi gente, no me muevo por ahí. Así es que los que estén nominados, les voy a ir platicando más o menos esto del Latin Grammy, porque es importante reconocer a la gente que trabaja. Y por ejemplo, Edén Muñoz, pues mejor canción regional mexicana con Cristian Castro, ¿qué andas haciendo? Búsquenla por ahí, se llamó Sadía. ¡Corta!
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0: Son las 7:45.
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1: 7:47 de la noche, aquí nomás en la mejor 92.5, 312, 31, 310, 80. ¡Ay, apá! Ya casi se está acabando el viernes, Suki. Mucha gente que va a salir hoy, que hace una carnita asada, que va con unos amigos, que se echa unos drinks, que disfruta. Pues pásensela a gusto. Mañana yo los voy a levantar a las 7 de la mañana, así que nos vamos a levantar juntos. Yo hoy me duermo temprano porque sí, me toca madrugar. Yo me levanto mañana a las 6 de la mañana, ya estoy levantado. A esa hora suena mi alarma para poder venirme y estar aquí con ustedes aquí nomás, ¿sale? Así que los invito a que mañanita nos despertemos juntos, o si van llegando a sus casas ahora, pues igual se acuestan escuchándome. Mientras tanto, vámonos con este Julión Álvarez. Se llama Esta Noche Se Me Olvida, de Julión Álvarez y Norteño Banda, aquí nomás.

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1: Con 7:55 de la noche, aquí nomás en la mejor 92.5. Quiero desearles que se pase una noche bonita, que disfruten, que mañana amanezcan con una sonrisota, que hoy sea una noche excelente y que, por favor, pásensela bien, ¿sale? Yo regreso mañana a punto de las 7 de la mañana, aquí nos vamos a escuchar. El chamaco ahorita llega con la memoria de la mejor y después llega David Cortés y con eso les digo bye bye, bye bye, y con esa canción de Peso Pluma que se llama Me Convertí. Cuídense mucho. Yo me despido. Buenas noches. A dormir.

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0: 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Son las 8:04.
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grupo Brindis y es el idioma del amor. Gracias por estar aquí, 92.5. Una noche bonita de fin de semana con La Memoria en viernes, las 8:30.

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0: 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Son las 8:21.
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2: Con mucho cariño para toda la gente que escucha nuestra programación allá para el rumbo de Piguamo, gracias por estar aquí allá para la gente Tuxpan, 92.5 Centro Colima, gracias, ánimo y sonrisas, buenas noches. La noche es de la memoria, son las 8:29, Vicente, motivos.

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0: 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Son las 8 con 36 minutos.
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0: 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Son las 8:49.
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Continuamos. Oiga, tenemos por aquí más peticiones. Después de esta canción, tengo una canción que me pidieron con mucho gusto para complacer a la gente por allá por el rumbo del Bajío de León. Por lo pronto, aquí está Límite. Hasta mañana.

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2: Que siga en la música nuestra programación. Qué bueno que estás en sintonía con 92.5. Aquí nomás, esta es La Memoria.

Son las 9 en punto. 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
1: Te dejo una hora más con nuestra programación de La Memoria a las 10 de la noche por aquí, la mejor mix, música mezclada. Así que síguela pasando bien en este inicio de fin de semana. Por lo pronto, te quedas con el David, y también por acá Jorge Alberto Hernández. Me despido, si Dios quiere, el próximo domingo. Nos escuchamos en la mañana a las 10 en la cabina del chamaco. Pásala bien, quédate con La Memoria, aquí nomás.
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0: 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Son las 9:04.
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Son las 9:15. 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

0: Son las 9:31.
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0: 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Son las 10 con 3 minutos.
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0: bailamos, nena.
1: 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Son las 10 con 17 minutos. Ya

0: son las 10 con 31 minutos.
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Son las 10:48. Ya

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público nocturno, qué gusto poder saludarles, dándole la bienvenida a todos ustedes, como siempre, en esta noche de hoy, viernes 25 de septiembre 2026. Bueno, la temperatura 29 grados centígrados, las 11:04. Damos inicio a esta hora de A la Larga Te Acostumbras para seguir la música, seguir el cotorreo, seguir con el buen ambiente, porque, pues acuérdate que ya estamos hoy en fin de semana. Y también, pues, estuvimos bien, bien acompañados con los buenos DJs de La Mejor Mix. Hoy, 10 de la noche. Mañana, también otra emisión más de La Mejor Mix a las 10 de la noche. No se lo puede perder. Así que, por lo pronto, vamos a darle. Tenemos buena música. Saludos para nuestro público también. Se quieren reportar, con mucho gusto, les espero aquí en su mensaje al 312-313-1080. Soy David Cortés y le doy la bienvenida. Y en algo del Coyote y su banda, el amor no tiene edad.

0: 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Son las 11 con 7 minutos.
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0: 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Son las 11 con 21 minutos. ¿Cómo te fue? ¿Ya viste? 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

Bueno, pues ya son las 11:25, 11:25. Y bueno, pues por acá hay saludos. Por acá nos dicen buenas noches, saludos para Tejadilla 04. Y excelente fin de semana. Igualmente para usted, mi compita, con mucho gusto. Por acá dice saludos. Hoy le mando un saludo para toda la gente que está escuchando La Mejor FM. Buenas noches y buena música, dice. Ok, muchas gracias. Pues sí, ahí estamos, mire, tratando de poner los gustos de cada uno de ustedes. Y dijeron que Alfredo Olivas, y mire, pues yo inmediatamente. Se llama Vete, Alfredo Olivas. Son las 11:26. 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Vamos a darle. Esto es, aquí nomás, La Mejor FM. Alfredo Olivas.

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0: 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Son las 11 con 33 minutos.
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1: Continuamos con la buena música, música de fin de semana, aquí a través de la mejor 92.5. Es el grupo clasificado. Se llama Cariñito. Ay, Cariñito. 23 y las

0: 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Son las 11 con 50 minutos.
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4 minutos, dar que sean las 12 de la noche. Ya me estoy despidiendo y bueno, pues agradecer a todos ustedes que se hayan acompañado en toda nuestra programación desde las 5 de la mañana hasta ahorita, cerramos a las 12. Y bueno, continuamos con más música después de las 12, música continua, sin comerciales. Y bueno, espero que nos acompañen mañana sabadito, cada quien sus 4 horas al aire desde temprano. Llega por acá el compañero Yeyo, después llega el compatrio Tony Lira, y luego llega la mami, y a las 7 de la tarde su servidor hasta las 11 de la noche. Así que por lo pronto, 10 de la noche llega a la mejor Mix Mañana también, para que no se lo pierdan, ¿sale? Soy David Cortés, deseo una excelente noche y mejor amanecer. Saludos allá a mis compas los muñequitos que ya han de estar ya queriéndose ir a descansar. Buenas noches, amigos. Y también a usted que ya está en casita. Buenas noches. Dulces sueños. Hasta mañana. Adiós.

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Son las 5 con 4 minutos. 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

0: 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Son las 5 con 14 minutos.
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Son las 5 con 27 minutos. 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

0: 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Son las 5 con 37 minutos. 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

0: 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Son las 6:07.
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6: Revista del Consumidor Radio. Ya sea en la oficina, en la universidad o cuando no quieres cocinar, las sopas instantáneas siempre te sacan de un apuro. Pero, ¿alguna vez has leído las letras chiquitas de su etiqueta? Antes de abrir tu próximo paquete, tienes que conocer los resultados de nuestro estudio de calidad.
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8: Llegas con cansancio y tienes poco tiempo para cocinar. ¿Se te antojó una sopa calientita, lista en unos minutos?
6: Las sopas instantáneas pueden parecer una solución práctica, rápida y económica. Por eso hay quienes las tienen en sus despensas.
8: Pero, ¿qué estamos llevando a nuestra mesa cuando elegimos una?
6: Para saberlo, en el laboratorio de Profeco se analizaron 33 sopas instantáneas y se revisó desde su información comercial hasta su aporte nutrimental. ¿Qué revisamos?
8: Primero, revisamos que la información comercial esté completa.
6: Verificamos que las sopas incluyeran los requisitos de etiquetado como denominación, responsable del producto, contenido neto, lista de ingredientes, alérgenos, instrucciones de uso, lote y fecha de caducidad o consumo preferente.
8: También revisamos que, si es el caso, los productos exhiban los sellos de advertencia de exceso de algún componente crítico para la salud.
6: Por cada 100 gramos de producto se determinó la cantidad de proteína, grasa, carbohidratos, agua y aporte energético.
8: Una prueba fundamental: determinar el contenido de sodio. Esto, debido a que su ingesta debe ser controlada para prevenir riesgos en la salud cardiovascular.
6: ¿Qué encontramos?
8: Todas las sopas analizadas tienen al menos dos sellos negros de advertencia. Uno por exceso de grasas saturadas y otro por exceso de sodio.
6: Ojo con esto.
8: Un vaso estándar de sopa instantánea de entre 64 y 68 gramos, ya preparado, contiene por lo general más del límite de sodio recomendado por la Organización Mundial de la Salud.
6: Además, su aporte energético, que está relacionado con la cantidad de grasa, es de alrededor de 300 kilocalorías.
8: Más de los resultados. Ramen Express by Chef Wu, sopa de ramen vegetariana, declara 85 gramos de contenido neto, pero no llegó ni a los 80.
6: Seis productos no presentan completa su información comercial.
8: Algunos tienen mayor cantidad de grasa de la indicada en su etiqueta. Dos son de la marca Nama. Uno de Maruchan, pasta rápida yakisoba, y otro de Nissin, pasta UFO Fuego.
6: También encontramos un producto que declara cero azúcares añadidos, pero en su lista de ingredientes dice dextrosa. Ramen Express by Chef Wu. Fideos instantáneos calientes y picantes.
8: Ahora seguro te preguntarás, ¿qué hago si me gusta consumir estas sopas?
6: Sabemos que una sopa instantánea puede sacarnos de un apuro, y disfrutarla de vez en cuando no significa que estemos haciendo algo mal.
8: La clave está en no convertirla en nuestra comida de todos los días. Si tienes un poco más de tiempo, una sopa casera es una buena alternativa para ahorrar y mejorar su valor nutrimental, por ejemplo, con vegetales, queso o pollo.
6: Y antes de terminar, vamos a derribar un mito. ¿Las sopas instantáneas son de plástico?
9: Se ha pensado durante muchos años que son productos que son de plástico o que es un producto que se queda pegado alrededor del intestino por varios días. Esto no es cierto. Finalmente son productos que están compuestos principalmente por carbohidratos, pero también tienen un porcentaje de proteínas y de grasa. Nuestro organismo es tan sabio que tiene las sustancias necesarias como enzimas o ácidos gástricos para poder digerir completamente la muestra y se va a procesar como cualquier otro alimento.
6: Porque cuando conoces lo que consumes, puedes tomar mejores decisiones.
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0: 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Son las 6 con 24 minutos.
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0: 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Son las 6:35.
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0: 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Son las 6 con 42 minutos.
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más, qué gusto saludarlos. Aquí nomás es la mejor 92.5, son las 7:04 de la mañana. Espero que estén muy bien y que tengan un día muy bonito, lleno de cosas buenas. Buenos días para los que van despertando, buenas noches para los que van llegando a su casa, buenas madrugadas para los que les tocó trabajar toda la noche. Espero que nos acompañen de aquí hasta las 11 de la mañana. Voy a estar yo, pero tenemos programación de 7 a 11. Estoy yo de 11 a 3, Tony Lira, de 3 a 7, La Mami, y de 7 a 11, David Cortés. Así que desde ahorita hasta las 11 de la noche vamos a tener locutores en vivo para que puedas escuchar la mejor 92.5 aquí nomás y te sientas pues acompañadito donde andes, trabajando, en la chamba, en el camión, en la ruta, en el taxi, jugando, bañándote, lo que tú quieras, ¿sale? Así que bueno, 312-31-310-80, el teléfono en la cabina. Comenzamos este programa, así que de una vez empieza a mandarme qué canción quieres que te ponga, a quién vamos a saludar, qué vamos a desayunar, lo que tú quieras, ¿sale? Yo nomás te digo que aquí voy a estar para complacerte y darle candela a tu vida, porque en este momento, en esta hora ponemos musiquita así movidita para que empieces a levantarte con ganas, ¿no? Además, vámonos con esto, mira, el cumbión se llama. Mira, tenemos aquí nomás, es la mejor 92.5, buenos días.

0: Son las 7:08.
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0: 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Son las 7 con 19 minutos.
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1: Seguimos aquí nomás en La Mejor 92.5, 312, 31, 310, 80. Buenos días. Saludos, Gaby Solís. Órale, qué gusto, Gaby, que estés muy bien. Dice, a ver, vamos a leer este mensaje. Hola, soy... Buen día, te escribe Gaby Solís. Mis mejores deseos, que estés bien, que te encuentres mejor cada día. Estoy orgulloso de todo lo que estás haciendo y de lo que estás logrando. Uno de mis mejores amigos, Armando Ramírez, te escucho todos los días y ahorita vamos en camino a mi trabajo, donde también te escuchan las muchachas de ese lugar. Y sí me gustaría que hoy en especial pueda reírte o hacer, no sé cómo te sientas, pues yo siento triste porque falleció y me contagieras con tu buen ánimo, porque ahorita voy a dar clases a las muchachas que están en la mitad del bachillerato. Gaby, espero que estés muy bien. Mira, yo lo voy a decir esto y bien rápido, bien fácil y bien cortito, ¿no? Cuando tú estás en medio de una tristeza, yo sé que es bien difícil que tú puedas tener esa alegría o esa empatía de poder contagiarles una sonrisa a los demás cuando estás triste. Pero yo creo que la esencia de todos, y venimos a este mundo a tratar de ser buenas personas, y los recuerdos que quedan con todas las personas es lo que hemos hecho. Si la persona falleció, y lo que a mí me dijo alguien cuando falleció mi mamá, es que me preguntara si yo estaría a gusto de ver que mi mamá me vea triste. Entonces, yo creo que el mejor recuerdo que le puedes dar a alguien que falleció es seguir siendo tú, seguir regalando una sonrisa a todas las personas y sobre todo ser la misma persona que conoció, la misma persona que por eso te quiso, ¿no? Así que desde aquí te mando un saludote, espero que estés muy bien y espero que tus chicas del bachillerato les vaya muy bien y que acaben próximamente y que sean mujeres de bien. Así que saludos, Gaby, espero que tengas un día muy bonito y ojalá que esa tristeza la puedas convertir en algo especial para tus chicas, ¿sale? Así que bueno, Yeyo, buenos días. ¿Quiere la canción de Prende la Moto? Saludos para mis pachitas que van para Michoacán de parte de su tía Canina. Órale, pues ahí está, saludos. 312-31-3180, el teléfono en la cabina, aquí nomás en La Mejor 92.5. Ya es momento de desayunar, son las 7:27. Prepárese un molletito con frijoles, con quesito, con salsita. Prepárese unos taquitos, o vaya a comprar unos taquitos tuxpeños. Hoy también es sábado pozolero, sábado de echarle algo, gasolina al motor, y que el día de hoy se sienta muy bien. Sale, Gaby, un abrazote para ti. Y vámonos con esta canción que se llama Dime, es de Horro, y la tenemos aquí nomás en La Mejor 92.5.

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Son las 7 con 34 minutos.

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Aquí nomás en la mejor 92.5, 312, 31, 310, 80. El teléfono en la cabina, aquí nomás. Y nos vamos con esto que se llama Baila, Baila, Baila. 7:38 de la mañana, aquí nomás en la mejor 92.5. Échele, quiero verlos bailar todos, ¿eh? Saludos, Gaby. Estén muy bien. Échele ganas. Bonito día. Mándeme mensaje lo que van a desayunar, ¿sale? Ahorita le pongo su canción. Vámonos, pues, a bailar. Aquí nomás.

0: 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Son las 7:43.
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1: 7:50 de la mañana, aquí nomás, en la mejor 92.5. Saludos para las personas. Mira, ¡ay! Gaby me está mandando una foto de un pan de elote que hizo ahí en el horno. Qué rico se ve. Dice, me haré un café con pan de elote que hice. Saludos, mi Gaby Alonso, que estés muy bien. Excelente día para ti. Tiene la canción de... Órale, con todo gusto, ahorita la buscamos. ¿Sale? Y también por acá la de... que me pidieron de... El Coyote. Ahorita va, ¿sale? Ahorita a las 8, porque tenemos todavía musiquita movidita a esta hora. Y ahorita a las 8 les pongo sus canciones. 312-31-310-80, teléfono en la cabina. Una mañana soleadita que, gracias a Dios, el huracán Polo no hizo estragos tan feos aquí. Creo que la costa sí hubo, pues, que subió la marejada, algunas enramadas, pero afortunadamente, pues, no pegó como tipo Patricia o Jova. ¿Se acuerdan de esos huracanes? Que sí estuvieron, que hicieron, pues, mucho estrago aquí. Afortunadamente, ¿no? Y bueno, ya, mira, todo soleado, todo como si nada, a gusto. Me da mucho gusto que no haya pasado a mayores.

el banco y los del banco sí te reciban en short, en chanclas. ¿Qué vas a hacer? ¿Un depósito? Sí, ahí está. Que vayas al súper y la cajera así vestida de playera. O sea, como si estuviéramos en la playa. Que vayas a... Es que fíjate, por ejemplo, si vas a Manzanillo, la gente va a comprar así que el Oxxo y demás así en chanclas. Y así deberíamos de andar nosotros. Lo vamos a proponer, ¿sale? Esa canción que sigue es del Pelón del Micrófono con la Tracalosa de Monterrey. Se llama La Cumbia Tribalera. Y es lo que tenemos aquí nomás, es la mejor 92.5.

0: 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Son las 8:04.
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Seguimos aquí nomás en la mejor 92.5. Dicen, Yeyo, buenos días. Hazte un short con hojas de lechuga porque la lechuga es fresca. Me voy a ver como Adán y Eva, ¿no? Así andaría yo con mi shortcito de lechuga. Eso sí, bien fresco. Como Adán y Eva, imagínate que así anduviera yo. No te estés pasando. Saludos, Yeyo, buenos días. Te escuchamos en Albarrada, como siempre. Muchas gracias. Saludos a la gente de Alba. Moralete, Yeyo. Buen día, saludos de acá del Moralete. Yo viví hace muchísimos años, hace como... ¿Qué serán? ¿30 años? ¿30 años? Sí, como 30 años, hace como 30 años viví en el Moralete, fíjate. Y luego, viví en Placetas Estadio, en San Pablo también. Y Yaquilandia. ¿Qué tal, eh? Sí, hace como 30 años yo viví en Moralete. Saludos a toda la gente de por allá, a toda la gente que nos escucha en alguna de las colonias así ya, que tienen muchos años, ¿no? Colonias que, por ejemplo, aquí en el centro, pues lógicamente, pues es de lo más antiguo, ¿no? Y se van haciendo las colonias del centro, así para de las orillas. Pero, por ejemplo, ahora hay colonias muy nuevas por allá, como para el basurero por allá, que ya están, pues, digamos, lejanas del centro, o para la parte norte, allá por arriba, para Lagunas, que están haciendo nuevas y que pues, son de reciente creación. Y que no son, no tienen tantos años como acá, pero pues son colonias que se van haciendo y que se van haciendo y que se van haciendo y va creciendo la ciudad y ya ahora sí está bien grandota. Bueno, vámonos con esta canción que se llama Hechizo de Amores de la Arrolladora, es lo que tenemos aquí nomás en la mejor 92.5. Ya son las 8:15 de la mañana, estamos en la mejor. Okay.

0: 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Son las 8 con 18 minutos.
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0: 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Son las 8 con 32 minutos.
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mañana, ¿quién más? ¡Épale! Saludos a Verito que se está comunicando. Muchas gracias, buenos días. Saludos para toda la gente que nos está escuchando allá por la estancia. Qué bonito, nos escuchan por allá. Y saludos también, saludos, yo te saludo desde el trabajo. Feliz sábado, aquí andamos con toda la actitud. Aquí es la canción Cuatro Rosas, órale. Pues ahí está, ahorita, con todo gusto. Me pidió la de mi ranchito también, ahorita se las pongo. Mi ranchito. ¿Dónde estás? Déjame la... Aquí está mi ranchito, mira. Ahí va, se las pongo ahorita. Esa es la que me pidieron y con todo gusto ahorita les voy poniendo las canciones, ¿sale? Porque yo quiero que se la pasen bien hoy, 8:38 de la mañana. Quiero que disfruten y quiero que nos la pasemos a gusto. Ustedes allá, yo acá. Yo acá y ustedes allá. Pero al final de cuentas, juntitos. Ese es mi ranchito del Coyote y su banda Tierra Santa. Allá, na, na. 26 de septiembre de 2026. Aquí nomás, en la mejor 92.5. ¡Salucita!

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Son las 8:47.

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8:49 de la mañana, aquí nomás en la mejor 92.5, 312-31-310-80 para que te comuniques aquí nomás. Saluditos, gracias. Y ello, órale, gracias por las canciones. No, pues de qué, pues aquí estamos, para eso estamos echándole ganas aquí en la radio, en esta mañanita que hoy madrugamos, ¿eh? Hoy nos tocó madrugar. Bueno, generalmente yo me levanto temprano siempre, pero hoy sí nos tocó venirnos tempranito aquí a la radio, entonces espero que ustedes también, los que madrugaron el día de hoy, me encuentro luego mucha gente que madruga, porque luego en mi Facebook pongo, ¿qué onda? ¿Cómo está la gente madrugadora? Y me contestan bien tempranito, ¿eh? Bien tempranito me contestan, así que desde aquí les mando saludotes a toda la gente que se levantó tempranito, a toda la gente que el día de hoy madrugó, a toda la gente que se levantó, aunque no es día de escuela, pero que se levantan a preparar, si se van a ir a trabajar, el lonche, los que están, entran temprano y se levantan que a bañarse, que a arreglar la ropa. Muchas veces la dejas arreglada una noche antes, pero si no, pues esa mañana arreglar tu ropa que te vas a llevar, a checar que el aceite del coche, a, no sé, regar tus plantitas si es que no estás todo el día, dejarle comidita a tu mascota, o sea, cositas así que a lo mejor, pues dices, son muy sencillas, pero te quitan tiempo y entonces tienes que levantarte temprano para terminarlas y hacer todo lo que tienes que dejar listo. Entonces, bueno, saludos para todos ustedes. Espero que hayan acomodado todo, que hayan dejado todo listo. Y ahora sí, a estar escuchando la mejor 92.5. Esta canción se llama es Flor Morena, es de Los Felinos. Ya casi llegamos a las 9 de la mañana, son las 8:52. Y a lo que tenemos aquí nomás en la mejor 92.5. Tiene la canción de La Cobra Venenosa. Con todo gusto, ahorita te la pongo aquí nomás.

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0: 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Son las 9:05.
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0: 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Son las 9 con 17 minutos.
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0: 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Son las 9:30.
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9:46 de la mañana, aquí nomás en la mejor 92.5. Buenos días, Yeyo, ¿me puedes poner la canción, la de la camelada? Órale, ahorita la ponemos. Saludos, Yeyo, buenos días. Yo te gané a desayunar. 9:36, pues ya deberían estar desayunando, hombre. Si no han desayunado, ¿qué está pasando con ustedes? Una tortita ahogada, un taquito de birria, barbacoa, una torta del mercado con un chocomil bien helado, con así con, ya ves que le ponen como hielito, ¿no? ¿Qué onda? Cuéntenmelo todo. Un pozole. Hoy se antoja el pozole. ¿Sale? Pues, ojalá que coman rico y que lo disfruten. Ay, ay, ay. Yeyo, ¿cómo estás? Buenos días. 312-313-1080, el teléfono en la cabina. Saludos para mi mamá Mari. Ya te escuchamos aquí en Albarrada. Saludos, doña Mari de la Albarrada. Saludos a todos ustedes, a toda la gente de Comala que nos escuchan. Saludos, buenos días. Esta canción es del Josy Cuen, se llama Antes de que te vayas. Son las 9:37 de la mañana. Buena canción, ¿no? Y la tenemos en la voz de Josy Cuen. Aquí nomás en la mejor 92.5. 9:37 de la mañana en este sabadito. Ponme una canción de liberación, Yeyo, aquí nomás.

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1: Y ahí están las mañanitas para todos los que cumplen años, especialmente para Nora Guadalupe de parte del Abu, que está cumpliendo hoy años. Felicidades, dice que te desea lo mejor, que te quiere mucho y que te la pases bien bonito, Nora, en tu cumpleaños hoy, aquí nomás.

Linda, felicidades, que te la pases bien bonito y que disfrutes tu día, ¿eh? 9:42 de la mañana, aquí nomás en la mejor 92.5. Yeyo, buenas tardes. No, buenas tardes, espérate. Son las 10. No, se te hizo temprano, ¿ah? ¿Eh? Buenos días, Yeyo. Pon una canción de liberación de cascos ligeros, órale. Bueno, saludos para toda la gente de Tecomán. Saludos, Yeyo, la recordarás. Algo de Caña Verde, con todo gusto. Lindo y bendecido día, Yeyo. Saludos para ustedes también. Buenos días, mi Yeyo. Madrugaste, sí, hoy entramos a las 7 de la mañana. Bueno, ya casi, ya son casi las 10 de la mañana. Ya casi me voy, pero sí, aquí andamos, ¿sale? Desde las 7 de la mañanita aquí estábamos echando gritos. 7 de la mañanita ya estábamos aquí. O sea que hoy me levanté a las 6 de la mañana para venir para acá y para estar con todos ustedes. Mucha gente que veo en la calle es ahora. Unos haciendo ejercicio, otros que les... ¡Ey! ¿Duermes otro ratito? Otros que ya están esperando el camión, el taxi y demás. Pues buen día para todos ustedes. El día aquí dice que ya no está solo. Muchas veces tenemos gente alrededor, pero nos sentimos solos. Y así pasa. Así pasa. Aquí nomás.

0: 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Son las 9:46.
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1: 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Son las 10 con 16 minutos.
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1: Y es con 22 de la mañana aquí nomás. Y Yeyo, no te olvides de mi canción de liberación. No, está, aquí la tengo apuntada, Cucutu. Ahí está, 312-313-1080. Ahí estoy buscando la canción, pero aguántame tantito. Ahorita te la pongo y con todo gusto, ¿sale? 312-31-3-1080 para que me pidan sus canciones y Grupo Liberación. Es que, ¿sabes qué? Aquí tenemos todas las canciones que me pidas con todo gusto. Y si no, las canto yo, ¿eh? No, es cierto. Ahí está, mira. Ay. Pues déjame ponerte tu canción de liberación. ¿Quién soy yo para decirte que no? ¿Quién soy yo para decirte que no te la voy a poner aquí nomás en La Mejor 92.5?

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0: 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Son las 10 con 34 minutos.
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canción de Edén Muñoz con Alfredito Oliva. ¿Recuerdas en común se llama esta canción? Y ya sabes que la tenemos aquí nomás en la mejor 92.5, 10:40 de la mañana, 312-31-310-80. Y nos vamos con esto de La Arrolladora, Banda de Limón de René Camacho. Se llama DPM. Y la tenemos, claro, aquí nomás en la mejor 92.5.

0: 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Son las 10:47.
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1: ¡Epa! 10:52 de la mañana, aquí nomás en la mejor 92.5 FM. Y es momento de decirles adiós, bye bye, arrivederci, sayonara, piano, piano en italiano. Con esto me despido y yo regreso hasta el lunes, aquí nomás en la mejor 92.5, 9 de la mañana. Nos escuchamos otra vez, se van a quedar con Tony Lira, después con la mami y al último David Cortés. Así es como estamos el día de hoy, hasta las 11 de la noche tenemos locutores en vivo, ¿sale? Los voy a dejar con esta canción que ya se llama Qué lindo es ser soltero. Y con eso les digo bye bye. Hoy. ¡Epa! Hoy nomás ese cumbión. Oye, saludos a Val, que está cumpliendo años. Felicidades. Va a su desayunito. Que se la pase increíble. Que tenga un día muy bonito. Que disfrutes muchísimo tu cumpleaños. Y que te la pases increíble, increíble, Val. Saludotes para ti. Disfruta tu día y que tengas un fiestononón. 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

Las 11:04, aquí nomás en la cabina de la Mejor FM. Muy buenos días, señoras y señores. Qué gustazo poderlos acompañar en este sabadito 26 de septiembre del año 2026. Ustedes, después de haber escuchado a Yeyo Rodríguez en esta mañana aquí nomás en la Mejor FM, pues bueno, llega su amigo, su radio escucha también de toda la programación de la Mejor FM, Tony Lira, quien va a estar con ustedes a partir de las 11 de la mañana, o sea, a partir de este instante hasta por ahí de las 3 de la tarde. Vamos a estarnos acompañando en este sabadito pozolero, en este sabadito con la Mejor. Y pues bueno, estamos casi a punto de continuar con la programación de este fin de semana. Les vamos a presentar muy buena música de todos los géneros del regional mexicano. Pues vamos a ir eligiendo por ahí uno que otro éxito, ¿verdad? Canciones consagradas que en otros géneros se han hecho famosas, luego llegan acá al regional mexicano, y luego del regional mexicano también salen muchas canciones hacia otros géneros como el pop u otros, ¿no? También algunas se han vuelto rock, por ejemplo, se han vuelto música electrónica, de todo ha pasado. Lo que sí es que en esa universalidad de la música, pues nos vamos a echar un clavado en este sábado y le vamos a presentar precisamente un poquito de todo aquí nomás en la Mejor. Para muestra, este botón que les presento, los alameños de la sierra con la senda norteña. Esto se llama Me Voy. 11:05, pero yo voy llegando, yo no me voy, yo voy llegando, oiga. Buenos días.

0: 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Son las 11 con 8 minutos.
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1: Bueno, en esta mañana también por acá nos están haciendo llegar muchos mensajes al WhatsApp de La Mejor, cosa que nos da mucho gusto, muchas gracias. Dice, ¿qué onda, Tony? ¿Cómo estás? Manda un saludo al maestro albañil Martín Lomelí, que anda trabajando en el Colibrí. Ponte la canción del albañil de Gerardo Díaz para ir por las primeras heladas de este fin de semana. Ándale, pues, cómo no, con mucho gusto. Ahorita la vamos a poner también por acá. Dice, hola, Tony, échate la de la talega del café. Banda móvil, me quiero imaginar, ¿no? Bueno, ahorita la ponemos con mucho gusto. El otro mensaje que nos llega dice, ¿qué tal? Buenos días, Tony. Saludos, por favor, para el amor de mi vida, Olivia, del Rancho Rosita, de parte de Andrés, quien la ama hasta el infinito. Y gracias, Tony. ¿Cómo no? Con mucho gusto. Este fin de semana está lleno de emociones y, pues bueno, también las emociones son originadas por algo. Muchas de esas emociones de fin de semana, pues nos las traerá el fútbol, oiga. Y, pues bueno, la verdad es de que el fútbol mexicano está en un punto de verdad emocionante, porque ayer, por ejemplo, se jugó la jornada 10 de un total de 17, y pues bueno, ayer ya jugó el Atlante contra Monterrey, ganándole el Atlante al Monterrey, por cierto, 4-2. El Atlas le ganó 3-2 al equipo de Tijuana, también fueron dos encuentros muy buenos, y pues bueno, para el día de hoy viene un partidazo por ahí de las 4:50 de la tarde, que es el de Cruz Azul contra Toluca. A las 5:07 va las Chivas contra Querétaro. Toda la suerte del mundo para mi equipo de las Chivas Rayadas del Guadalajara. Y luego a las 9 de la noche va Santos contra Pachuca. 9:10, Tigres contra Puebla. Y para mañana al mediodía, a la hora del solazo y del calorón, Pumas va contra San Luis. A las 7 de la noche de mañana, León contra Juárez, y mañana a las 9:10 de la noche, Necaxa contra el equipo del América. Así va a estar esta jornada 10 de 17. Ya estamos a nadita de empezar, pues obviamente con esa emoción extra que traerá la liguilla y, pues bueno, el asunto de definir al próximo campeón del fútbol mexicano. Vamos a la música, pues. Aquí está Gerardo Ortiz, es el albañil. Las 11:16. Saludos para todos los que andan en la chamba. ¡Ánimo!

0: 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Son las 11 con 22 minutos.
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0: 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Son las 11 con 36 minutos.
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bueno, aquí nomás, la mejor 92.5, son las 11:42 en este fin de semana. Muchas gracias a ti que te encuentras en sintonía de la mejor y que por acá por el WhatsApp de la mejor nos haces llegar tus mensajes, tus peticiones, lo que sientes el día de hoy. Dice por acá Tony, a ver si me puedes mandar un saludo para la raza de los Ortices que andamos trabajando acá en el Papayo. Dice para César, para Julio, para Luis y Juan, también para Fernando y Roberto, y si puedes poner una canción, la de Estrellita Marinera, cómo no, con mucho gusto, ahorita se los vamos a poner. También este otro mensaje que nos llega, dice, hola, ¿qué tal, Tony? Hoy es el sexto aniversario luctuoso de mi papá, dice, a ver si puedes ponerme una canción, la del baúl de los recuerdos. Ay, esa canción está bien llegadora, de los chavalitos, dice. En caso de que no la tengas, la canción, sí, sí la tenemos, te la pongo ahorita. Cómo no, con mucho gusto, está bien llegadora, esa del baúl de los recuerdos. Sí, la vamos a poner ahorita también por acá. Saludamos al compa David, que está por ahí en Chicago. Dice, hola Tony, buen fin de semana, ponte la de la Cuchi. Con esa se me alegra el corazón, viejo, para seguirle acá a la yarda. Saludos, anda chambeándole en este fin de semana, al igual que muchos amigos que están por allá en Estados Unidos. Ya a lo mejor no trabajando en cuestiones de empleo como tal, pero sí trabajando ahí en la casa, limpiando, arreglando, dejando bello para que todo se vea muy bien durante la semana. Y pues bueno, vamos por lo pronto con esta canción, Los Chavalitos, El Baúl de los Recuerdos. 11:43, hasta el cielo para todos esos viejones amados que ya no están con nosotros.

0: 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Son las 11 con 49 minutos.
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Por acá nos mandaron un mensaje que dice: hola, ¿qué tal, Tony? Muy buen día. Por favor, ponte la de Chuy Gascón, la del corrido de Cerro de Ortega. Y por cierto, están de fiestas. Hoy toca Chuy Gascón y les mando saludos a todos los de Cerro de Ortega. Que se la pasen chido en sus fiestas. De parte de Hugo Martínez, ahí está el mensaje. Y bueno, nosotros, como usted nos está pidiendo estas canciones, con mucho gusto en este fin de semana, estamos complaciéndole para que se sienta a gusto, que ande trabajando en este sabadito como debe ser. 11:57, 3 minutos y las 12, aquí nomás.

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1: Bueno, son las 12 del día con 3 minutos aquí nomás en la cabina de La Mejor FM y nos mandaron este mensaje. ¿Cómo estamos? Muy buena mañana. Saludamos por acá al buen amigo Kiko. ¿Cómo estamos, Kiko? Buen día.
2: Hey. ¿Cómo estás?
1: Todo bien, por favor. Vivo,
2: aquí
1: gracias a Dios.
2: El calor del sabadito.
1: Sí, mucho calor.
2: Mandar un saludo para mis sobrinos, para Pericles, para Merlina.
1: Ándale.
2: Que los quiero mucho. Y para Morticia. A ver si puedes poner la canción de El Quebrador, por favor.
1: Ándale, con mucho gusto.
2: Un fuerte abrazo, saludos y pues arriba los Pumas.
1: Bueno, le vamos a poner sabor a esta mañana. Usted está pidiéndonos sus canciones, son las 12 del día con 3 minutos. Banda Móvil ya está aquí en La Mejor con El Quebrador. Buen día, oiga. Ya pasamos de la mañana a la tarde. Justamente estamos al mediodía con 4 minutos.

0: 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Son las 12 con 6 minutos.
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0: 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Son las 12 con 21 minutos.
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12 con 28 minutos. Por acá le vamos a mandar un saludo a Juan Eliseo Molina Ramírez Peredia. Dice una canción, La Nena de Den Muñoz, de Don Cosme Tadeo para bailar. Saludos para Tony Lira, dice, y para todos los de la Gregorio Torres Quintero de Colima, para María Consuelo Ramírez Peredia, para Juan Carlos Molina Ortiz, que anda vendiendo bolsas, dice, para la basura por las calles de Villa de Álvarez. Bueno, pues un saludo para esta familia que nos están escuchando en este sabadito, en esta mañana. Saludos, esperando obviamente que se encuentren bien. Al igual, bueno, por acá dice Olis, buen día Tony. Mando un saludo para mi amor Andrés Ochoa, dice que está trabajando, de parte de Olis, que lo ama. Bueno, pues ahí está el saludo. Muchas gracias por estarse reportando por acá con nosotros a través de La Mejor FM. Dice, hola Tony, a ver si te puedes poner la de Guadalajara en vivo de Vicente Fernández, con saludos a La Fiebre Amarilla. Dice, para ir por las primeras. Ándale, dice, ¿qué plan hay hoy si juega las Chivas dos veces? Bueno, juega como equipo de las Chivas y dicen algunos que juega la selección. Va contra Colombia a las 5 de la tarde, pues van a jugar contra Querétaro las Chivas y la selección mexicana en la nueva era de Rafa Márquez. Primer partido de muestra a las 7 de la noche contra Colombia. Efectivamente. Bueno, pues esperemos a ver qué es lo que pasa, ¿no? También por acá dice, hola Tony, a ver si puedes iniciar con la canción de La Botella en la Cabeza. Dice, me gustó, gracias, buen día. Ahorita la buscamos, esta también, la de La Botella en la Cabeza. Dice, hola Tony, muy buena tarde. La del Indio Enamorado, saludos para los bikers de Colima. Y agradecerle, dice, a mi pelón, otro mes de enamorados, ya 22 años. Dice, soy Mari Silava. Será Silva, ¿no? O bueno, Mari Silava, tal vez. Ah, Silva, dice que sí es Silva. Bueno, saludos, buena tarde para ustedes que nos están acompañando aquí nomás en La Mejor FM. Dice también un saludo para mi amigo Martín Cebollas. Bueno, pues ahí está el saludo para él y para todos los que nos están acompañando. Muchas gracias, dice, buenos días Tony, aprovechando que ahí tienes a Chuy Gascón, ponte la del Corrido de los Cañeros, acá el 8840 nos anda saludando. También otro mensaje que nos llega, dice, a ver si puedes poner la canción de Ramón Ayala, Para Cano de los Trabajadores. Dice, gracias, bueno, ya está, con mucho gusto. Tenemos un montón de peticiones para este día, pero hace rato me habían solicitado la canción de La Cuichi con la banda El Recodo, que es un sonecito que a mí me transporta, a mí me lleva a una plaza de toros, oiga. Me siento como si estuviera empezando una tarde de jaripeo. Y todo listo, la banda, la gente, todo el mundo bien vestido, bien vaqueros. Digamos que la conducción a cargo de conductores que narran la monta que está a punto de salir. Y de repente se abren las puertas, oiga. Haga de cuenta.

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1: Un amigo taxista me pidió la canción de Guadalajara con Vicente Fernández. ¿Ustedes creen que yo voy a poner esa canción?
2: No creo.
1: Pues sí, deberías de creerlo. ¡Ah! ¡Ni modo que no ya! 12:44, aquí nomás en La Mejor. Ahí le va Vicente Fernández, sabía lo que hacía y cantaba.

0: 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Son las 12 con 49 minutos.
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Y pues bueno, ya España le va ganando al equipo de Inglaterra 1-0. Y apenas va empezando el partido, está muy joven. Minuto 6, España 1, Inglaterra 0. Vamos a la música.

Buenas tardes, Tony. Un saludo para Toño Landín, que anda en la fiebre amarilla. A ver si le puedes poner la canción de El Diablo en una Botella. Son las 12:58. Música de fin de semana, aquí nomás, en La Mejor.

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0: 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Es la 1:06.
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1: La 1:12 p.m. Ahorita me preguntaron, oye, Tony, ¿por qué está jugando Inglaterra contra España? Bueno, están jugando porque, como les decía hace un momento, ya se está jugando lo que es la UEFA Nations League. Y bueno, en esta primera jornada del grupo A3, pues le tocó jugar a España, el campeón del mundo, contra Inglaterra. Y España le está jugando un partidazo al equipo de Inglaterra, no es por nada. Es un partidazo el que está jugando ahorita. Aunque sea la jornada 1, ¿no? España 1, Inglaterra 0, minuto 23. Pero también para el día de hoy van a estar jugando Eslovenia contra Escocia, San Marino contra Finlandia, Islas Feroe contra Kazajistán, Bulgaria, Luxemburgo, Islandia contra Estonia, Chequia contra Croacia, Inglaterra, España, Macedonia del Norte contra Suiza, Albania contra Bielorrusia y Eslovaquia contra Moldavia. Amistosos internacionales para el día de hoy, bueno, Estados Unidos contra Perú, México, Colombia, el debut de Rafa Márquez como técnico de México, y bueno, hoy además los partidos de fútbol de los clubes de la Liga MX, o sea que está el día realmente cargado de buen fútbol. Como le digo, en este momento, si se quiere aventar un buen partido, pues ahí está el partido de España contra Inglaterra. Le baja todo el volumen a la televisión, deja la radio encendida, y lo puede estar viendo así como estoy yo, ¿no? Nada más lo vemos, no lo escuchamos, la narración del partido, pero sí lo estamos viendo. Fue gol de Lamine Yamal, para quien me está preguntando. ¿Quién metió el gol? Lamine Yamal. Dice por acá, un saludo para Barney, de parte del bebé Ñeñe. A ver si me puedes poner la canción del viejo del sombrerón, se la acabamos de poner. También por acá dice un saludo para el gordo, de la mamellera hasta Suchitlán. También dice por acá este otro mensaje, buenos días, Tony. Un saludo para todos los trabajadores del proyecto Caminos de la empresa Gaga. Ya van de descanso los viejones, ¿no? Pues bien merecido, si hoy trabajaron muchísimo, bien merecido. Al igual por acá dice, buenas tardes, Tony, ahora si le puedes mandar un saludo para mi amigo el gallo de los Dogos de la Colonia El Paraíso, de parte de un amigo de Cardona, ¿cómo no? Con mucho gusto. También dice por acá un saludo para Alfredo Robles, chacoteco de maravilla para el mundo, dice. Y ahora si me puedes poner la canción de Macorina. Ándale, Macorina, la de Chicoché, ¿no? Me quiero imaginar. Bueno, vamos a la música. Aquí nomás, a lo mejor, llega esto de Grupo Frontera, es Party. Ritmazo que trae esta rolita. Vámonos a la fiesta, es fin de semana. 1:15.

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0: 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Es la 1:20.
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3: Llega el grupo Camaro. Aprendí por las malas. Son la 1:23.
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1: Bueno, saludamos a todos aquellos que en este día también se lo están dedicando, no tan solo al trabajo, sino al ejercicio. Los que andan por allá en el Cerro de la Cumbre subiéndolo, la gente que sale a caminar, los que se activan este día, que andan en su bicicleta, que andan caminando simplemente, que dicen, bueno, hoy me voy a trasladar caminando de mi casa a mi centro de trabajo porque tengo chance, me levanto más temprano y me la aviento a pincel, como dicen por ahí, y pues bueno, así llega a pasar. Es la 1:26, aquí nomás en La Mejor. Dice, hola Tony, muy buena tarde, un saludo para mi hermano José Alfredo Peralta Villalobos, de Quesería, que mañana estará cumpliendo años, de parte de su hermana Rosa Peralta y mi mamá, gracias, con la canción del Chivo. Ándale, ahorita la ponemos, la canción del Chivo. ¿Cómo no? Por ahí la tenemos con Banda MS, por cierto. Ahorita la ponemos. Ahí les va. También por acá dice este otro mensaje. Saludos desde Altozano para los carpinteros de Difrena. Saludos para ustedes, amigos. Muy buena tarde, amigos de la Frutería Delgado. Hombre, ¿qué pasó? Buena tarde. A sus órdenes. Ah, espérenme, porque pues está esta cuestión, ¿verdad? Del audio. Inglaterra 1, España 1. Ya empataron, oiga. Minuto 38, ya van empatados. Le digo que es un partidazo el que están jugando ahorita. Y a punto de meter gol a cargo de Harry Kane, a punto, le pasó cerquitas a la portería y pues bueno, ya van empatados 1-1. Ahora sí, ¿qué pasó? Buenas tardes, ¿cómo estamos?
2: Buenas tardes, Chivermano, un saludito de parte de aquí de la portería Delgado, Chivermano.
1: ¿Qué
2: aquí ole? Estamos todavía, como siempre, escuchando 92.5, la mejor.
1: Muchas gracias.
2: Hacemos con placer, por favor, con la canción de que amarren tu perro con los Huracanes del Norte, por favor, aquí para el comandante Cobra, para el Cuate, para el Garrobo, y un saludito para el Choreja. Che, hermano, hoy la tía Veneno está cumpliendo años, por favor, mándamele un saludito ahí a la tía Veneno, por favor, che, hermano, y pues aquí estamos, la mejor. Ánimo, yo. Veneno.
1: Ya está, saludos, muy buena tarde, qué bueno que nos están acompañando, y claro que sí, les vamos a poner sus canciones. Por lo pronto me pidieron la del Chivo, y llega, mándame ese, aquí nomás a lo mejor, la 1:28.

0: 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Es la 1:31.
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0: 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Es la 1:43.
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1: Bueno, aquí nomás, en la cabina de La Mejor FM en este fin de semana. Nos está dando mucho gusto poder acompañarte. Dice Tony, un saludo para el Alvarillo. Dice Perro y la Galleta de acá del Parque Industrial. A ver si puedes poner la canción de Agüita de Coco. Ándale. Agüita de Coco es una canción movidita que pues trae por ahí precisamente... sí, ahorita te la ponemos. Agüita de Coco, ahorita la ponemos. También por acá dice... Hola, ¿qué tal? Muy buenas tardes, saludos. Oye, a ver si me puedes mandar un saludo para Marco Antonio Salazar Ochoa. Por su cumpleaños, le gusta mucho El Gran Varón, dice, por favor. Órale, ahorita la ponemos también esa, la del Gran Varón. Dice, un saludo para Julio Velasco de Suchitlán. Que ya se ponga a chambear, dile, bueno, pues, a estar en su momento de relax, ¿no? Recuperando energías. Dice, hola, ¿qué tal? Tony, un saludo para los muchachos de Richie Garage con la canción del albañil. Ándale. También saludos para todos los conductores de las diferentes aplicaciones. Y quería ver si me puedes poner, dice, la rola de la cumbia de la cobra. ¿Cómo no? Con mucho gusto. Ya me están pidiendo varias canciones moviditas. Como que ya ahorita, para estas horas del día, lo que quieren escuchar ustedes es algo más cumbiamberón. Ahorita les voy a poner también sus canciones que me están solicitando. Dice por acá, Tony, ponte la canción de Diego Verdaguer, la de Voy a Conquistarte, para Xochitl Cecilia. Bueno, pues ahí está el saludo. Con mucho gusto. Y pues bueno, nos vamos a la música. Aquí nomás en La Mejor FM. En esta tarde ya son las 2:03. Llega La Arrolladora. Esto se llama Culpa de Quién. 2:03. Aquí nomás.

0: 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Son las 2:07.
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0: 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Son las 2 con 20 minutos.
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0: Dice por acá este mensaje: muy buena tarde, quisiera saber por este medio si me pueden ayudar a encontrar una cartera que el día de ayer a mi cuñado se le perdió en el transcurso de Ignacio Sandoval rumbo al centro. Urge, pues, por todos sus documentos, licencia. Y dice, la verdad, ojalá alguien la pudiera entregar, el dinero no importa, si no, todos sus documentos, eso sí. Dice, por favor, el nombre de quien corresponde a sus documentos de la cartera están a nombre de Juan Antonio Ramírez Muñoz, y se pueden comunicar al número 312-114-9090, 312-114-9090. Si alguien encontró una cartera con documentos a nombre de Juan Antonio Ramírez Muñoz, se le va a agradecer ampliamente. Bueno, también por acá dice, hola Tony, a ver si mandas un saludo para mi mamá Mari Pérez, gracias. También a Diego Armando, la canción de Chalino Sánchez, Baraja de Oro. Ahorita la buscamos y la ponemos. También por acá, Don Benja, Don Benjamín Guale, ¿qué dice? Gusto saludarlo, buena tarde.
1: A sus órdenes. Buenas tardes.
0: Buenas tardes.
1: Un placer escucharte.
0: Gracias.
1: Mándame un saludo para ahí, para el Daño Pelón, que ya va dejando la cuchara.
0: Ándale.
1: Se hace una piernuda. Aquí anda ya alzando su equipaje el vato. Soy el bandolero, no te olvides, soy el bandolero.
0: Claro, claro.
1: Un saludazo. Bueno, el albañil ya viene, ¿no? El albañil es para él, para el pinche Gallo Pelón, el albañil que anda haciendo muros de piedra aquí en la mobiliaria, Alce Mobiliaria. Aquí andamos echando el rayazo al tigre. Porfa, ahí te encargo los saludazos. Bueno, la canción, ahí te ves el audio, pues ya. El Gallo Pelón y para todos los que escuchan aquí en esta emisora. Que tengas un feliz día.
0: Gracias. Amigo bandolero, muy buena tarde, son las 4 ya con 24 minutos. Nos vamos pues con la música que nos han estado pidiendo el día de hoy. Por lo pronto, Chalino Sánchez, Baraja de Oro, y ya luego el tema del albañil llegará con las voces del rancho, aquí nomás en La Mejor.

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1: ¿Quiere, compa?
2: Que caiga, que
1: se vende. ¿Se va a la compa?
2: Claro que sí.
1: Échaselo, buena.
2: Vámonos con el albañil.

0: 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Son las 2:34.
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0: 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Son las 2:46.
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tenía negocios a las orillas de la costa. Allá todos los ramaderos, amigos restauranteros, amigos hoteleros. A todos ellos sí les alcanzó a pegar un poco más con el asunto de las marejadas. Ojalá que pronto se recuperen y que, bueno, nosotros hagamos también nuestra parte de irles a consumir, sobre todo ir a consumir local cuando tengamos la oportunidad, pues obviamente para ayudarles allá a las personas que están haciendo pues su esfuerzo día con día para mantener a sus familias. Son las 2:57, se van a quedar a continuación con Jackie Ocio. Pásenla muy bien, yo los voy a dejar con esta canción de Fito Olivares, Agüita de Melón, que será con la que nos vamos a despedir. Tenga usted una muy buena tarde. Por acá, de regreso el lunes, pásela muy bien.

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0: con sexo.
1: Sí, eso soy yo, esa soy yo. Oigan, son las 3 de la tarde, ya con 4 minutos. Qué gusto saludarlos ya en este sábado 26 de septiembre. Sí, sábado 26 de septiembre del 2026. Estamos disfrutando de una tarde deliciosa. Es más, muy nublada, muy sabrosa. Con una, no están para saberlo ni yo para contarlo, pero 36 grados centígrados allá afuera. Dejen ver si hay probabilidad que yo. Pero no sabemos, esas nubecitas se van a ir, siento yo. Ni un chipi chipi nos van a regalar hoy. Todo puede actualizarse, pero bueno, mientras son peras o son manzanas, disfrutemos de la calorcita. El buen pretexto para un buen postre, si ya comió, por supuesto. Una buena bebida refrescante. Una, ya sea una tuba, una agüita de sabor con mucho hielo, un raspado, una paleta, una nieve, nieve helado, como le quiera llamar usted. Un vasito de cristal, y hasta se me cortó la voz, ¿eh? Un vasito de cristal con mucho hielo, o sea, de vidrio acá, para que amarre macizo, y luego le pones una cocona acá, bien rico, que esto que el otro, salud. De aquí vamos a estar hasta las 7 de la tarde con buena música, por supuesto, complaciéndonos, ustedes, yo y todo mundo. Seamos felices el día de hoy, porque ese es nuestro propósito del día de hoy, ser felices y disfrutar del presente. Es el ahora, es el momento, y sé lo que estés pasando, quedará en la historia. Solo aprenderás y el recuerdo te llevarás. Así es que tú decides si eres feliz o infeliz. Así es que te quedan unas horas de este 26 y disfrútalas. Gózalas y apapáchalas. Pero antes de seguir con la programación y de mandar esta rolita, déjenme mandar una felicitación, porque hoy está de cumpleaños y tenemos que felicitar con muchísimo gusto a la señora Norma Rocha, que está cumpliendo años. ¡Ey! ¡Señora Norma! ¡Señorita! Que se la pase con alegría y sobre todo lleno de dicha. ¡Feliz cumpleaños, señorita Norma! Hasta Rancho de Villa, si no me equivoco. Sí, no. Señora Norma, larga vida para usted. Dios la siga bendiciendo con esas maravillosas manos que preparan una rica comida. Por esa, con salud, para que siga disfrutando de su familia y de todo lo bonito que la vida tiene para usted todavía. Que la apapachen. Que le den muchas sorpresas, muchos regalos, el pastel. Hoy por ser día de... No, es su santo, es su cumpleaños. Señora Norma, de parte de su señor esposo, don Beto, que la quiere mucho y de toda su familia, con mucho gusto, las complacencias de una u otra manera. Que si la conocemos, que si sabemos qué canción le gusta a la cumpleañera, por supuesto, una de tantas. Ya escogerá ella qué canciones quiere escuchar y con mucho gusto se las vamos a mandar. Tengo que ir a la rolita, a la pausa. Un fuerte abrazo, señora Norma. ¡Feliz cumpleaños!

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Son las 3:11.

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0: 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Son las 3 con 20 minutos.
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6: ¿Qué dirías si te cuento que una mujer murió hace más de 70 años, pero sus células siguen vivas? No en sentido poético, literalmente vivas. Multiplicándose en laboratorios de todo el mundo, ayudando a crear vacunas, combatir el cáncer y salvar millones de vidas. Se llamaba Henrietta Lacks. Era una mujer afroamericana, madre de 5 hijos, y nunca supo que su cuerpo cambiaría la historia de la medicina para siempre. En 1951, Henrietta llegó al hospital Johns Hopkins, en Baltimore, Estados Unidos, el único de la zona que atendía a personas afroamericanas con un dolor terrible. Le diagnosticaron cáncer de cuello uterino. Antes de iniciar el tratamiento, un médico le extrajo células de su tumor sin que ella lo supiera y sin pedirle permiso. Esas células llegaron al laboratorio del doctor George Gay y ahí ocurrió algo que nadie había visto antes. En lugar de morir a los pocos días, como todas las células humanas cultivadas hasta entonces, las de Henrietta seguían vivas y se multiplicaban sin parar. Las células ELA son inmortales porque provienen de un tumor de cáncer de cuello uterino muy agresivo que sufrió una combinación de mutaciones genéticas. Estas células superan el límite de envejecimiento biológico y se multiplican infinitamente en condiciones de laboratorio. Las llamaron células ELA por las dos primeras letras de su nombre y su apellido. Son las primeras células humanas consideradas inmortales. Se calcula que se han producido más de 50 toneladas de células ELA y han sido utilizadas en más de 100.000 estudios científicos en todo el planeta. Gracias a esas células, se desarrolló la vacuna contra la poliomielitis, se investigó el VIH, se avanzó en tratamientos contra el cáncer de mama y se probaron terapias durante la pandemia de COVID-19. También fueron clave para la vacuna contra el virus del papiloma humano. Esta historia tiene una sombra. Henrietta murió en octubre de 1951, a los 31 años. Nunca supo que le habían extraído células. Su familia vivió décadas en la pobreza, sin seguro médico, sin enterarse de que el legado biológico de su madre circulaba por laboratorios de todo el mundo, generando descubrimientos, premios y ganancias millonarias de las que ellos nunca vieron un centavo. Su caso, atravesado por el racismo y la desigualdad de la época, abrió uno de los debates éticos más importantes de la medicina moderna. ¿A quién pertenecen las células de tu cuerpo una vez que salen de ti? ¿Puede la ciencia avanzar a costa de la dignidad de una persona? En 2021, la Organización Mundial de la Salud le otorgó a Henrietta un reconocimiento póstumo. su hijo Lorenz, de 87 años, lo recibió rodeado de nietos y bisnietos. Henrietta no eligió ser inmortal, pero sus células, sin pedirle permiso, decidieron no morir. Y al hacerlo, le regalaron al mundo una herramienta que ha salvado millones de vidas. Su historia nos recuerda que detrás de cada gran avance científico siempre hay una persona y que la ciencia cinética es una ciencia incompleta. Un guión de Leonardo Santiago con información del portal Ciencia UNAM. Les saluda Mónica Genis.
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0: 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Son las 3:33.
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8: Que el creador y arquitecto del universo derrame múltiples bendiciones en cada uno de sus hogares. Presentar este programa invoco el nombre del Altísimo Dios viviente, para que ilumine nuestro entendimiento humano por un sendero de la vida auténtica, en el orden moral, social y espiritual, describir la imagen de nuestro propósito y en una forma compatible penetrar hasta el rincón del más humilde hogar que hoy sufre. Con nuestras orientadoras palabras convertidas en consejos, llevarles hasta ustedes un mensaje de paz, un mensaje de alegría y de felicidad, esperando que el sentido de este mensaje arroje luz en la oscuridad de tu camino. Si eres creyente en Dios y en los poderes sobrenaturales, permíteme servirte de guía a tu ansiada meta, y jamás te arrepentirás el haber escuchado este programa en esta estación. Amables hermanos, ¿en cuántas ocasiones, encontrándote a sola, te ha preguntado el porqué de tus fracasos? ¿En cuántas ocasiones, encontrándote a sola, te ha preguntado el por qué tú has perdido lo tuyo y por qué tú vives infeliz en la vida? Te comprende que hay muchos factores, pero el principal es la envidia, la maldad que existe en la tierra. En la tierra existe mucha maldad y está ganando mucho terreno. Usted que me escucha, si su vida la vive de fracasos en fracasos, no tiene suerte en el amor, te marchan mal los negocios, si no busca, dará un paso firme y positivo en tu vida.
9: 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El señor que me escribe la carta marcada con el seudónimo El Campesino que perdió su tratol. Amigo mío, nosotros estudiamos su carta y nos dimos cuenta a través de su carta que ha sido usted víctima por charlatanes, por personas sin conocimiento que hoy en día le han hecho perder el tiempo, la fe y el dinero. Se ha dedicado usted a perder tiempo ahora, a escribir carta para darse cuenta si uno tiene conocimiento. Pues apunte para otro lado. Le voy a hablar a usted la verdad. Usted visitó a donde una persona que te dijo que te iba a ayudar. Esa persona comenzó a ayudarte, pero te dijo que tenía que gastarte algo de dinero para que tú pagara este dinero que le debe a este empleado, porque es el causante a tu desgracia. Perdiste tu mujer en un accidente, tuviste un problema con una hija tuya. Esto es para que sepa que te estoy hablando la verdad y tú no quisiste prestarle atención. Amigo mío, todo existe en esta vida, tanto existe el bien como la maldad, pero te voy a aconsejar por este medio. Anda con una mujer casada y es la esposa de don José, el señor que te prestó a ti un dinero para este negocio que tú tienes, y ahora tú andas con la mujer de él. Si esto era lo que tú querías saber, estás satisfecho, pero apártate de esa mujer porque vas a tener problemas y le vas a traer problemas a ella y a sus hijos. Déjate de estar enamorando mujeres ajenas, porque lo único que te puede encontrar es la muerte o un problema con la justicia. Este hombre puede darse cuenta de lo que tú estás haciendo después que él te prestó dinero. Ah, pensaba que no le iba a dar lectura a tu carta, está convencido. A usted, caballero, que ya también perdieron la fe, quizá visitando curandero o brujo charlatanes, personas sin conocimiento, hoy usted se encuentra en ese hogar sin fe y sin esperanza. Está enferma en esa cama. Por última instancia, venga, entrevítese con estos sus servidores. Nosotros vamos a ayudarte. Somos curanderos de mal puesto. Ven, pon una prueba. Conoce nuestra capacidad. Le estamos hablando de lo esotérico. Tiene tu negocio, no está vendiendo, está viviendo tu vida de fracaso en fracaso. El dinero a ti no te rinde. ¿Piensas realizar algún viaje y deseas saber cómo te va ahí en ese viaje? Ven

0: causante.
1: Tengo otra correspondencia en mis manos y dice esta: me encuentro desesperada. Tengo 26 años de edad y ha sido imposible casarme. En este momento se presenta una nueva oportunidad y estoy ilusionada, pero a la vez tengo miedo de que suceda algo similar. Por favor, ¿qué es lo que sucede en mi familia? ¿Y por qué en mí he tenido tan mala suerte? Estudié bastante y me encuentro como capacitada para casarme, pero siempre hay un obstáculo o algo que no me deja salir adelante. Bien, querida amiga, te retorno el saludo y te comunico lo siguiente. Con una foto que te sacó clandestinamente sin tú darte cuenta, esa foto la tienen allí haciéndole velaciones en la casa de una bruja hace muchos años. Esta bruja se fue de allí y ese trabajo quedó inconcluso, lo pusieron y nadie lo ha podido quitar. No era para menos que aquella persona se fuera y se olvidara de ti. Luego tuviste una aventura que me la dejaste para probar de mi conocimiento, y esa aventura que tuviste también te dejó sin tomar en cuenta que tú eres una mujer muy bella y que eres una mujer profesional. Va a comprar un pedazo de tela nuevo pero rojo, y en corto tiempo se va a presentar el hombre de tu vida, te va a hacer feliz y no va a tener obstáculo ni contratiempo. Gracias, muchas gracias por tu carta, es cuanto puedo decirte a través de la radio. 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Somos personas capacitadas y tenemos conocimiento, un don que Dios nos ha dado, que no se aprende en universidad ni tampoco se compra en el mercado municipal. Con este conocimiento únicamente hay que nacer y nosotros hemos nacido con esto. Escriban nuestro domicilio, nuestra dirección.
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1: Voy a seguir dando lectura a otra correspondencia. Dice esta correspondencia: hermanos, me encuentro desesperado. Y en mi desesperación le pido auxilio a ustedes. Quiero que me ayuden. Encarecidamente se lo pido. Yo estoy sufriendo una enfermedad desde hace muchos años. Tengo mareo en mi cabeza, dolores en mi estómago, cansancios y dolores en mis piernas, falta de sueño, y por esa misma situación me aburro de tal manera que no quisiera que nadie me hablara. Mi esposo se desespera y me pregunta que qué es lo que tengo, y hemos ido con todas las personas renombradas, con buenos médicos, han hecho estudios, y nada me puede salvar ni curar. Yo escuché su programa y le escribo esta correspondencia. Voy a morir sin encontrar la cura a mi enfermedad, o existe alguien como ustedes que me puedan curar. Bien, querida amiga, le retorno el saludo y le comunico lo siguiente. Lo último que se debe perder es la fe en sí mismo y la fe en Dios. Gracias a ese poderosísimo, usted ha dado con la persona que le va a curar. Su enfermedad tiene cura. Claro que sí, tiene cura. Lo que sucede es que a usted le hicieron un trabajo de magia negra y lo hizo la otra mujer que tenía su esposo, la que se fue. Esa mujer, cuando vivía con su esposo, usted y ella constantemente tenían problemas porque su esposo no quería dejar a ninguna de las dos. Ella fue a un lugar y le hicieron un trabajo a usted con una fotografía que ella sustrajo suya, valiéndose de artimaña maléfica. Han dañado y han agotado la defensa que existe en su cuerpo. Usted ha visitado varias personas, pero no entienden de estas cosas. No entienden de trabajo de hechizo, ni trabajo de pitonizo. No saben lo que es magia negra. Entonces no pueden dar con la enfermedad suya. Pero nosotros sí, porque tenemos el don, el poder y el conocimiento, y conseguimos los antídotos para ese tipo de caso. Por otra parte, permítame decirle, señora, tenga más fe en Dios. Dios existe y Dios nos da el conocimiento y también nos da el poder para hacer y deshacer. Usted recuerda muy bien de qué persona le estoy hablando. Su esposo también lo sabe, porque esta mujer, antes de irse con lágrimas en los ojos, le dijo a él que ustedes dos no iban a ser felices, y lo ha comprobado. Es por esa la razón, el motivo, el por qué ustedes nunca han sido felices y usted hoy se encuentra enferma, padeciendo y sufriendo. Querida amiga, esta mujer agarró los ojos de un gatito, plumas de gallina negra, toda esa porquería fueron rezada y quemada al junto de una fotografía suya, y luego enterrada con tela negra y vela negra, para que usted se mantenga enferma y no encuentre el camino, la salida a su enfermedad. Dispénseme una visita y al venir, venga con su esposo, pero tampoco usted se ponga a culparlo a él, porque él siempre ha tenido dos mujeres y usted muy bien lo sabe, cuando se juntó con él. Entonces no es el momento de usted estar peleando con él y discutiendo. En este momento él se encuentra solo, nada más con usted, pero usted siempre lo acusa y lo pelea por las dudas, porque dicen que perro que come huevo, aunque le quemen la boca. Pero él en este momento está tranquilo y preocupado por su enfermedad. Muchas gracias por su carta y lo espero a los dos en mi domicilio cuando lo crean conveniente.

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1: Hemos llegado al final de su espacio, Un Encuentro con su Salud, con el maestro Abraham de la Luz, deseando que el Todopoderoso los guíe hoy y siempre. Hasta la próxima.

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1: Y sí, vamos a... Yo quemaré tus fotos. Lo bueno que no tenemos muchas. Me voy a ahorrar la contaminación. Y si mejor las hacemos así... Cortísimos. Oigan, son las 4 de la tarde y con 4 minutos, hijos míos. Y aquí hasta las 7, ¿ok? Ya pasamos lo peor. Ya pasamos la primera hora. De aquí en adelante, que hasta que lo tome. Pidiendo algo de los dos carnales, con mucho gusto, regresando a la pausa. A la cumpleañera, por supuesto, ahorita le mandamos algo de los babies también. Don Héctor, ¿cómo anda? Otra vez para la 21. Ay, que porque no fue para la 5. ¿Cómo no? Ahorita le mandamos a Conjunto Primavera. Qué gusto que nos esté acompañando, don Héctor, allá en la 21. A todos los usuarios del transporte público que desde muy temprano nos levantamos y tenemos que utilizar el transporte público, o sea, la ruta, ¿verdad? De allá para acá, de aquí para allá, y pues bueno, todos los días. Gracias a nuestros choferes, que la mayoría son amables, contestan el buenos días, el buenas tardes, el que le vaya bien, ¿verdad? Y a los que no, pues esperemos que aprendan de los demás, que sí, que nada nos cuesta decir buenas tardes, buenos días. Y no nomás para ellos, a los señores taxistas también, a nuestros choferes de diferentes plataformas, a todo mundo, aquí en la calle, usted va a pasar con permiso, gracias. ¿Me da permiso, por favor? Qué chido. Ceda el paso, ¿no? Seamos educados. Nos falta mucha educación en todos los sentidos, pero sé que poco a poquito. Si tú lo haces y la otra persona no, tú tranquila, tú sigue caminando, ya le tocará que se tope con piedra y diga, ay, pues, hay que ser educados, hay que ser amables con los demás también. Que no se pierda ese entusiasmo, esas ganas de usted ser, sí. Si usted va por la calle y va, alguien está ahí barriendo, está sentado, buenas tardes, buenas noches, buenos días. Si no le contestan, allá en su conciencia ellos, pero usted haga la buena labor, ¿verdad? Y cambie, a veces etiquetamos o juzgamos y seguimos juzgando a la gente, a veces, ay, es que se me la cara de amargado, la cara de pocos amigos, ¿sí o no? Entonces, a veces no sabemos por lo que están pasando a la gente, a veces un buenos días le puede cambiar el día a esa persona, que se ve muy serio, el adiós, a veces los niños son muy inocentes y no saben la maldad de la gente, ¿no? Entonces, si sus hijos los educan a que digan adiós, buenas tardes, con permiso, por favor, créanme, están educando unos grandes caballeros y unas grandes mujeres, por supuesto, ¿verdad? Esas generaciones que están por llegar. Así es que, pues bueno, así de bonita tarde, vamos a seguir complaciéndolos. Tengo que ir a una pequeña pausa y regreso con buenas melodías, por supuesto. Se siga se reportando 312-31-1380. Espero ya haya comido rico y delicioso. Y si apenas va a agarrar taquillo, pues ándele, provecho, degústelo, compártalo con su familia, siéntese a gusto. ¿Qué canción le voy a mandar para que le sepa sabroso el taco? O si quiere bailar con su esposo, con sus hijos, póngala. O sea, si tenemos la rola disponible, siempre y cuando sea del regional mexicano. Banda, cumbia, sonora, romántica, de cachetito, de echar, destapar la primera o la segunda ronda. Si están, ya sabe que sí. No nos tardamos.
0: 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Son las 4 con 8 minutos.
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1: Las 4 de la tarde con 18 minutos, escuchamos a los dos carnales y es turno de los babies. Señor Norma, espero que esté pasando una tarde agradable con su cumpleaños, que le lleguen las sorpresas. Las 4 con 18.

0: 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Son las 4 con 21 minutos.
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0: 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Son las 4 con 35 minutos.
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1: ¡Don Vicente! ¿Dónde anda Don Vicente Fernández? ¡Pancho! ¡Pancho! ¡Sí, Pancho Ruiz! ¡Un abrazote! Ahí le vas a la Fobiste, gracias por estarnos acompañando. Don Germán, preciosa Alonso, ¿cuántas frías, mi reina?

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1: ¿Sigue? ¡Sigue! ¡La matarán! ¡Ay, de lo que se entera uno! Las 4:44 minutos, ya seguimos con más buena música, por supuesto. Buenas tardes, saludos a mi compañero Federico, que hoy es su cumpleaños. Federico, muchas felicidades, larga vida para ti. ¿En dónde estás? ¿Qué andas haciendo? Buena tarde, Jackie, espero te encuentres bien. Quisiera que ver si pudieras poner una canción. Por favor y gracias. ¿La buscamos con gusto? ¡Ándale! Ahí está, ya la tenemos lista. Señora Norma, repito que siga pasando una tarde agradable. Le mandamos un abrazo. Ya le mandamos algo de los babies, de Brins, de los temes. Todo complaciendo a la cumpleañera, por supuesto. ¡Que la música no pare! Es un juguito de piña. Ay, póngase a bailar, oiga.

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Son las 4:49.

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0: ¿Qué dice el público? Dice por acá, espérenme. Hay mucha rola muy buena pedida. Buenas tardes, ¿cómo está? Yo muy bien. Amigo Rayas, qué gusto que leerte. Una canción para la tía Vicky y para la carpintería Begol. A Chavita, que no ha venido a traer pan. Chavita, amigo Chavita, ¿dónde has estado? Ni pan. No, yo también. No he visto a Chavita. Me lo saludan cuando lo vean, por favor. A lo mejor hoy se le tocó descansar, Chavita, con su rico pan. Una rolita, con gusto, mi buen Raya, ya la tengo lista. ¿Cuál le vamos a dar a la tía Vicky? ¿Cuál quieren los otros muchachones del...? Es que está uno, dos, tres... ¿Qué otra canción, muchachos? ¿A los de allá adentro o nomás queda el Raya y la tía Vicky? Para saber, porque... O sí, ahí van a estar, yo creo. Juan... Manuel... Y el otro señor, perdón por no saber su nombre, señor, pero soy mala para recordar nombres y no por grosera. Pero ahorita que Reyes me diga quién y quién está, pues, o qué canción va a querer cada uno, ya saben, mientras no me den las 7 está todo bien aquí. Buenas tardes, saludos a Francisco Aguilera Ramírez, gracias. ¿Es un audio? ¿Qué pasa? A ver, otra vez, déjame lo escucho.
1: ¿Me pones una canción?
0: A ver.
1: Para Daniel Mojica Alonso, de parte de Verónica.
0: Ok, ahorita la buscamos. Gracias. No, gracias a usted. Saludos a la tía Tere Romero. Señora Tere, ¿cómo ha estado? Tengo mucho rato que no la miro. Mucho rato. Luego vamos a ir a visitarla, con gusto. Déjenme irme con este de Remix. Para que les tomen a gusto, mis muchachos. Regresamos. Espero su mensajito, 312-313.

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1: ¡Wow! Hoy no he salido al balcón, ahorita vamos a ver cómo está por allá el clima. No, tía Vicky, no me has mandado mensajes. Me has de tener bloqueada, yo creo. No me mandó mensaje. Dice por acá. De rolita. Vamos a ir. Los sigo leyendo, los sigo complaciendo. 312-31-3680. Nos pidieron algo de Los Invasores. Exactamente la de Cielo. Y con mucho gusto, nomás para escucharla. Que ya llegaron de trabajar. Qué bueno. Bendecido es que tiene un trabajo. Eres millonario. Millonario eres. Porque te levantaste el día de hoy. Bajo un techo, ¿verdad? Desayunaste. Te cambiaste de ropa. Te bañaste. Estás respirando, tienes a tu familia o estás en la etapa de independencia de ser soltero, soltera y estar siendo adulto independiente, ¿verdad? Responsable, ajá. Pudiste llegar a tu destino, regresaste con bien. Eres millonario, ¿va? Y millonaria, por supuesto. A menos que no están Los Invasores, se llama Cielo. Regresamos con más 312-31-310-80 a las 5:02.

0: 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Son las 5 con 5 minutos.
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Escuchamos al señor Pancho Barraza, se llama el terco. ¿Quién? Todos somos tercos en una parte de nuestra vida. Pero no sean los tercos que caen mal, ¿eh? No. Hay terco bonito. Sí. 5 de la tarde ya con 12 minutos, 5:12, vámonos con más de música y peticiones y demás, los leo, los escucho. Dice por acá, saludos, los escuchamos desde Austin, Texas, para la familia Mendoza y Mancilla, de la colonia Torres, allá en Colima. Queríamos ver si nos ponen una canción, la busco. Déjame ver qué puedo hacer, amigo de Austin, y si no te la cambio por otra, sin problema. Disculpa, una canción de La Jilguerilla para la gente de la Nogalera Xochitlán, porfa, con mucho gusto, denme unos minutitos y con gusto les buscamos. Pero antes déjenme mandar otras felicitaciones con mucho gusto, porque está de cumpleaños el señor de los tablones, Buddy. No he sabido cómo se llama, pero 20, 30, 40, 50, 60, 70, 80, 90, 100 años más le pedimos a Dios. ¡Feliz cumpleaños, señor de los tablones, Maddy! Siempre al pendiente, a la programación, larga vida para usted, que la pase bonito. ¡Ah, ya ves! Señor Efraín, ¡ay no! Se escucha mejor, señor de los tablones, Maddy. El día de su cumpleaños, ¿qué vamos a hacer? ¿Pachanga o qué? Anda chambeando, me imagino, o se dedicó el día. No, creo que haya parado, la chamba es la chamba, pero que se festeje, que lo festejen, que lo apapachen como nunca. Y recuerde, larga vida para usted, salud en su cuerpo para que disfrute de todo lo bonito que tiene la vida para ustedes. A los cumpleaños, por supuesto. Ah, ya sé, yo me imaginé. ¿Cuál le vamos a mandar? ¿Una canción? Ahorita la checo, déjame irme con esta rolita que tengo acá. ¡Ay, mira! Justamente el señor Joan Sebastián. 50 años. Mientras, ahorita le buscamos su rolita a don señor de tablones. Y regresamos con más. Viene Banda Torera, Grupo Límite. ¿Cuál va a querer usted? 312-31-310-80.

0: 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Son las 5 con 21 minutos.
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0: 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Son las 5 con 34 minutos.
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12: Son las 5:36. Es turno de Calibre 50. Se llama Mi Problema. 5:36, regresamos.

Oigan, Julián Álvarez ayer lo hizo en el Estadio Jalisco. ¡Qué bárbaro! ¡Qué bárbaro, Julián! Te amamos. Bueno, al menos yo amo a Julián. No sé ustedes. Y su música. Y esa nueva rola de Llevar a la Luna. Oh, vayan a sus redes sociales. Espero que pronto nos la mande para tenerla aquí. Está sabrosa. Y todo el repertorio de Julián. Búsquenlo como Los Pasos de Julián. Son sus páginas oficiales. Esta de la sonrisa obligatoria. ¿A quién no le ha pasado cuando tenemos unas pequeñas excepciones? A mí sí me pasó, ¿eh? La pura sonrisa para la foto, así. La neta, yo sé que ustedes también. Pues ni modo, es parte de, nomás por gusto, ¿verdad? Ya pasó, sana, dice Colita de Rana. Buenas tardes, dice, buenas el lunes. El lunes con mucho gusto, la felicitamos a partir de las... Bueno, desde las 5, de 5 a 7 o de 9 a 11. Y con gusto la felicitamos. Todavía falta otro día más. El lunes. El lunes hay quien la felicite. Nos recuerdas, please. Por acá. A otra rolita. Andando buscando, espérame. 312-31-310-80, línea de WhatsApp. Don Jesús, que luego dice que no me acuerdo de él. Hasta la presa. ¿Cómo le va? ¿Cómo sigue? ¿Cómo se siente? Por acá. ¿A quién más íbamos a saludar ahorita? Espérenme. Me dejó un mensaje aquí en el WhatsApp, en línea telefónica. Es que no le entiendo mis garabatos. luego. Ah, ya sé cuál me pidió ya. Ya me acordé. Le va a mandar que me entierren cantando con Don Chalino. Que porque luego no le mando sus canciones. No, nada de eso. 15 minutos y las 6. ¡Qué rápido se está pasando la tarde, hijos míos! ¡Qué rápido!

0: 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Son las 5:48.
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1: Escuchamos a Luis Ángel el Flaco con mi historia de amor. Final de nuestra historia. Pues dice final. Llega la inolvidable. Se llama Hazme Olvidarla. 3 minutos y las 6.

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1: No, le damos la bienvenida a las 6 de la tarde y ya nos queda 50 minutos de música. Sí, buen provecho. Ya preparó el changarro, ya abrió, ya va a abrir. Que le vaya bonito, que tenga mucha venta, por supuesto, éxito en su negocio. El sol sale para todos, por supuesto. Y la noche también. La noche es larga, la noche es bonita, la noche es preciosa. Salí al balcón. Y tranquilón, aquí la zona centro, en el Jardín Núñez, está siglo de la Expo Oaxaca. El otro día probé unos chapulines. ¡Oh, está picosito el chapulín! Está sabroso, está saladito. La salsa, ni se diga, picosita. Para los que les gusta el chile acá, el picante, sabroso. Antes de que se vayan, cómprense una salsita para que... ¡Ramango macizo! Me tocó probar el mole... El mole de frutas está delicioso, ¿eh? Ya preparado con pollito, agarra un sabor delicioso. El mole negro también. El mole... ¿Rojo? Ese es otro. Ese que era el más picosito. Pero si tiene la oportunidad de comprar productos de Oaxaca, que es así original, cómprelos. El quesillo, por supuesto. De aquí le hicimos queso asadero, ¿no? Es quesillo. qué rico. Dese un gusto por la gastronomía de Oaxaca. Y deleítese. Al menos hay unos panecitos de mantequilla que estaban ahí, un pan de fiesta o pan de mesa, no recuerdo. Unos que vienen, también se ve que están muy ricos. Lo chopeas con un choco. Unos chocolate que también traen, chocolate para hacer. Así, y ese en agua y leche, delicioso. Ese pan lo chopean así. ¿A quién no le gusta chopear? Hay gente, aclaro en paréntesis, que no le gusta chopear el pan. Pero a mí, y si tú eres de los que les gusta chopear el pan, chócalas. Vamos a ir a comprar. Chopiemos, chopiemos. Ay, las 6 de la tarde con 2 minutos. Tenemos más música, por supuesto. En lo que llega. ¿Qué pasó? Hola, mami, buenas tardes. Una rolita. Un rinconcito en el cielo. Con gusto, preciosa. Nomás déjame ir a la pausa. No es cierto, me voy a ir con rolita. Es más, te la voy a mandar de una vez. Para no debértela, porque me voy. Tengo varias pedidas y se van una tras otra. Un rinconcito en el cielo. Que todas están sabrosas, piden buenas. ¡Don Callejas! ¡Ay, déjenles cuento! Lo voy a balconear a Don Callejas, que anda pura calle. Ya se fue a otra fiesta. Se reportó y dijo: póngame una rola porque me voy a ir a enfiestar. ¡Ya se crea! Un abrazo a Don Please. 6 de la tarde con 3.